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2: El cepillo dental eléctrico puede ser un aliado para tu higiene bucal. Por eso, el Laboratorio Nacional de Protección al Consumidor analizó 10 modelos distintos. Quédate y conoce el estudio de calidad.
3: ¿Estás pensando en vivir en pareja? Antes de tomar la decisión, es importante generar acuerdos. Hoy en Cuida tu Dinero, te contamos cómo construir acuerdos financieros en pareja.
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2: El cepillo dental eléctrico es un dispositivo diseñado para realizar movimientos automáticos, rotatorios, oscilantes o sónicos, que facilitan la eliminación de los residuos alimenticios y placa bacteriana. Cumple la misma función que un cepillo manual, pero su asistencia mecánica facilita el proceso de cepillado. Su uso constante ayuda a prevenir enfermedades como caries, sensibilidad dental, halitosis, entre otras. Sin embargo, su eficacia también depende de una técnica correcta y del tiempo de cepillado.
3: Están compuestas por un mango que contiene el motor, la batería y los controles de funcionamiento, así como un cabezal con cerdas perpendiculares que facilita la limpieza de zonas de difícil acceso. Algunos modelos cuentan con sensores, temporizadores e indicadores luminosos. Existen distintos tipos de cabezal. Los rotatorios, de forma redonda, giran sobre su propio eje y suelen recomendarse a quienes usan un cepillo eléctrico por primera vez. Los sónicos funcionan mediante vibraciones de alta frecuencia y son adecuados para personas con encías sensibles, implantes y ortodoncia. También existen cabezales infantiles, de menor tamaño y con cerdas más suaves.
2: En cuanto a su alimentación, algunos modelos cuentan con batería recargable integrada, mientras que otros funcionan con pilas intercambiables tipo AA. Ante la amplia oferta disponible en el mercado, el Laboratorio Nacional de Protección al Consumidor analizó 10 cepillos dentales eléctricos, 4 para niñas y niños y 6 para personas adultas. El estudio verificó que la información comercial fuera correcta y que los productos incluyeran instructivo y garantía en español. También se revisaron los acabados, el desgaste de las cerdas tras un uso simulado de 3 meses, la duración de la batería, la retención del cabezal y la temperatura alcanzada durante su uso.
3: ¿Cuáles fueron los resultados? Todos los modelos evaluados presentaron un funcionamiento seguro, ya que sus niveles de calentamiento se encuentran dentro de los límites permitidos, además de calificar excelente en la prueba de acabados. Los modelos que mostraron una excelente retención del cabezal fueron 2 de la marca Oral-B para adultos y 2 modelos infantiles, Oral-B Disney Pixar Cars y Philips Colgate.
2: Los cepillos con menor número de ciclos de cepillado fueron 2 modelos de Oral-B, uno infantil de Marvel Spider-Man y otro para adultos. Sin embargo, ambos cuentan con sistemas de carga rápida. Estos 5 modelos sobresalieron por los ciclos de cepillados que ofrecen con una carga de batería. Los modelos que calificaron excelente en la prueba para medir si sus cerdas se desprenden fueron 2 de la marca Oral-B y 3 de Philips Colgate.
3: Para aprovechar mejor tu cepillo dental eléctrico, toma en cuenta estas recomendaciones. Consulta con tu dentista el tipo de cerdas más adecuado para tu salud bucal. Cambia el cabezal cada 3 meses o antes si notas desgaste, deformación o tuviste alguna enfermedad respiratoria. Enjuaga y seca tu cepillo después de usarlo para evitar que se formen microorganismos que puedan afectar tu salud bucal. Lávate los dientes después de cada comida y sigue una técnica de cepillado adecuada para evitar los residuos.
2: Antes de comprar un cepillo dental eléctrico, considera lo siguiente. adquiérelos en establecimientos formales. Esto garantiza que el producto haya tenido un manejo higiénico para su venta al público. Considera el costo de los cepillos eléctricos, así como de sus cabezales de repuesto. Compra un paquete de cabezales de repuesto y cámbialo cada 3 meses o antes. Revisa sus características y asegúrate que el cepillo que vayas a adquirir se adecúe a tus necesidades específicas.
3: No olvides que los cepillos dentales eléctricos no deben tirarse a la basura común, sino desecharse por partes. El cabezal debe tirarse en la basura inorgánica no reciclable y el cuerpo del cepillo llevarse a un centro de acopio de residuos eléctricos.
2: Recuerda que también puedes consultar este estudio de calidad en nuestro canal de YouTube, Profeco TV.
4: Revista del consumidor.
3: Si tienes pensado vivir en pareja, toma en cuenta que hacerlo también implica coordinar metas y tomar decisiones económicas en conjunto. Antes de contratar cualquier servicio o asumir un compromiso financiero, es fundamental hablar con honestidad sobre la situación personal de cada uno. Realizar un análisis financiero previo ayuda a evitar confusiones, malos entendidos y conflictos a futuro.
2: Algunas preguntas que pueden ayudarte a evaluar tu situación individual son: ¿cuál es mi ingreso mensual? ¿Qué deudas tengo que liquidar? ¿Cuáles son mis gastos fijos como rentas, servicios o suscripciones? ¿Qué metas personales no estoy dispuesto o dispuesta a negociar? Una vez que reflexiones y tengas claras tus respuestas, es momento de conversar con tu pareja y alinear expectativas. Estas preguntas pueden ayudarles a generar acuerdos de forma responsable y consciente. ¿Qué gastos compartiremos a partir de ahora? ¿Qué metas queremos lograr juntos? ¿Como comprar una casa, un coche, viajar o crear un fondo de ahorro? ¿Cómo vamos a dividir los gastos? ¿Qué compras requieren aviso o acuerdo previo?
3: Establecer acuerdos claros previene conflictos y evita la llamada infidelidad financiera, que ocurre cuando alguien oculta deudas, gasta sin avisar o utiliza recursos comunes sin consultarlo. En muchos casos, esto sucede por miedo, vergüenza o falta de comunicación, pero con el tiempo el silencio debilita la confianza y puede generar malentendidos.
2: Existen diversas herramientas financieras que pueden facilitar la vida en común. Pero antes de elegir cualquiera, es importante hacer una pausa y preguntarse con sinceridad si ambos desean participar y bajo qué condiciones. Por ejemplo, en el caso de las cuentas de ahorro mancomunadas, antes de contratarlas conviene preguntarse: ¿tenemos metas claras y compartidas? ¿Ambos podemos aportar de forma constante? Si la respuesta es sí, estas cuentas pueden ser útiles para proyectos conjuntos como vacaciones, fondos de emergencia o gastos del hogar.
3: Existen dos modalidades: la cuenta mancomunada, en la que ambos deben autorizar cada movimiento, y la solidaria, en la que cualquiera puede disponer de dinero con mayor libertad. Elijan la que mejor se ajuste a sus necesidades y lleven un registro claro de cuánto aporta cada quien y en qué se utiliza el dinero.
2: Otra opción es el crédito hipotecario mancomunado, que puede permitirles acceder a un monto mayor para construir patrimonio. Sin embargo, es indispensable evaluar si cuentan con ingresos estables y suficientes a largo plazo, así como revisar cuidadosamente tasas de interés, seguros obligatorios, plazos, penalizaciones y cláusulas de rescisión.
3: En el caso de las tarjetas de crédito con responsabilidad compartida, pueden facilitar la administración de los gastos del hogar, pero es importante recordar que el titular de la cuenta es el único responsable legal del pago total ante la institución financiera. Si están considerando contratar un seguro de vida o de gastos médicos mayores, definan quién será el beneficiario y cómo se pagará.
2: Para dar seguimiento a sus compromisos, es recomendable fijar metas en común a corto plazo. Elaboren un plan sencillo donde se establezca cuánto aporta cada persona y con qué objetivo. Tener objetivos compartidos y un plan de acción claro no solo mejora las finanzas, también fortalece el vínculo en pareja.
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1: Salud, mi reina. Silvestre, mi hermano. Silvestre, otro. ¿Cómo ves?

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reinas de la vida. Claro que sí, muchas felicidades a todas las mamás en sintonía con nosotros en Flamingo 93.7. Son ya las 9 de la mañana con 3 minutos y pues obviamente el saludito muy en especial para mi señora madre Cecilia López. Mami, un abrazo.

Así que esta mañana andamos con todo, felicitando a las mamás y por supuesto disfrutando de la mejor programación. Mi nombre es Mane, los voy a estar acompañando hasta las... que hasta las 11, hasta las 11 de la mañana, oye, se me fue la onda, hasta las 11 de la mañana celebrando con ustedes y por supuesto la mejor música a sus oídos y por supuesto con la mejor, pero la mejor de las intenciones de que usted se la pase 10 de 10. Así que en este dominguito, pues ya lo saben, comuníquense con nosotros al 639-474-0993, 474-0993 y por supuesto el 639-135-5193, mandándonos tu mensaje vía WhatsApp al 639-135-5193. Vamos arrancando con buena música y esa canción creo que describe no solamente un amor romántico, sino un amor que puede ser de una madre a un hijo. Esto es algo a cargo de los Claxons, se llama Antes que al mío. Y mamá, muchas felicidades hoy en tu día. Espero.

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1: Esta canción se va con saluditos hasta Saucillo. Para todos nuestros amigos en Saucillo, y nos decían, hoy que es el Día de las Madres, hoy que es el Día de las Reinas, pues vamos a escuchar a dos reinas, claro que sí, la reina del pop y por supuesto mi querida Sabrina Carpenter, que ya es considerada parte de la realeza del pop. Son ya las 9:17 y vámonos con la siguiente rola, Hasta la Tierra Mía con Kany García.

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de Olivia Rodrigo y también tuvimos Choca Choca con Anita y Shakira. No. Definitivamente las reinas se están apoderando de esta frecuencia, pero también hay que consentirlas, mamis, porque yo sé que hay muchísimas que son fans de Chayanne. De hecho, sus primeras criaturas pues son hijos de él, ¿verdad? Sí, claro, yo sé. Así que les dedicamos la siguiente canción. Yo estoy segura de que nuestro querido Chayanne se va a poner guapo con algún mensaje para todas las mamis hoy en su día. Aquí se los comparto. Por lo pronto, vámonos con esta rola. Se llama Tu Boca.

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0: Acabamos de escuchar dos rolitas buenísimas. Primero 21 Pilots con The Contract y después con Rye en esto llamado Where Is My Husband. ¿Dónde dejaste a mi marido? Bueno, pues no sé, ha de andar por allá, ¿verdad? Por lo pronto nosotros nos vamos con más música después de esta breve pausa. Son ya las 9 con 40 minutos, 20 minutos para las 10. Y a las 10 yo voy a comenzar con unas cortesías para ustedes. Así que quédense en sintonía con nosotros en Flamingo 93.7. No te despegues de la frecuencia correcta.
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0: aparearse con tantas hembras como le sea posible.
1: Así es, el ritmo de Flamingo 93.7 contigo en esto llamado Salvaje con este man y Daniela Espala. 5:10 a.m. y nos vamos con la siguiente rola a cargo de Gloria Trevi. Esto es con saluditos a todas las mamis en la colonia Benito Juárez. Súbele a esto llamado Gloria.

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3: Muy bien, estamos de regreso, ya son las 10 en punto, 10 casi con un minuto, bueno, ya, 10 con un minuto. Y yo tengo cortesías que son de parte de nuestros amigos de Amodesa. Es un boletito que es válido por un regalo para este Día de las Madres. Así que si usted quiere esta cortesía, pues ya sabe, comuníquese con nosotros al 639-474-0993. Este regalo es para pasar el lunes a Amodesa por el día de mañana. ¿Qué tal? ¿Con quién tenemos el gusto?
4: Con Jimena.
3: Jimena, ¿cómo te encuentras el día de hoy?
4: Bien.
3: Qué bueno. Oye, Jimena, ¿este regalo es para ti o para tu mami?
4: Para mi mamá.
3: Ok, perfecto. ¿Cómo se llama tu mami?
4: Fátima.
3: Fátima, ¿qué le quieres decir a tu mami hoy en su día?
4: Que la quiero mucho, que es la mejor mamá. Okay. Que han estado en los momentos difíciles para mí.
3: Muy bien. Qué bonito. Jimena, ¿me compartes tu apellido?
4: Jiménez Cervantes.
3: Cervantes. Perfecto. Bueno, Jimena, te comento, ya tengo aquí tu boletito. Este boletito es para pasar a recoger el regalo el día de mañana, ¿sale?
4: Sí.
3: Muy bien. Entonces, no sé si puedes pasar hoy o si gustas pasar el día lunes. Aquí te esperamos en el corporativo Radisa, en el área de recepción, ¿sale?
4: Sí, no, hoy puedo.
3: ¿Ahorita vienes? Perfecto, entonces aquí te esperamos. Me echas una llamadita, ¿sale?
4: Sí, ok, gracias.
3: Muy bien, Jime. Muchas felicidades para tu mami, consiéntela mucho.
4: Sí, bye.
3: Perfecto, hasta luego. Muy bien, ya tenemos a la primera ganadora, a Jimena Cervantes, que se va esta cortesía por parte de nuestros amigos de Amodesa para su mami. Y ya tenemos la siguiente llamada, ¿con quién tenemos el gusto?
5: Buenos días.
3: Buenos días, ¿quién habla?
5: Bueno, soy una persona que cumple años hoy, pero yo nada más quiero una cancioncita.
3: Ah, ok, perfecto. ¿Cuál canción va a querer?
5: La de No supiste amar, de Luis Miguel.
3: ¿No qué, perdón?
5: Y No supiste amar.
3: Ah, ok, No supiste amar. Ahora te puedes marchar. De Luis Miguel. Muchas felicidades. ¿Cómo se llama, oiga?
5: No, pues es que me da vergüenza, me cumple años el día 10, pero cumplo 58 años hoy.
3: Ah, muy bien. ¿Cuál es su nombre, oiga?
5: No, después te digo, otro día.
3: Ah, ok, bueno. Pero nada de pena, ¿eh? Muchas felicidades.
5: Igualmente, todas las madrecitas.
3: Para todas las mamis, muchas felicidades. Muy bien, señora, aquí le programo su canción, ¿sale?
5: Gracias y adiosito.
3: A usted, que esté muy bien. Muy bien. Vamos a programarla aquí de una vez. Perfecto. Bueno, yo sigo recibiendo sus llamadas, chicas, señoras, que tenemos promociones de nuestros amigos de Amodesa. Es un regalo, la verdad, no les puedo decir qué es porque nada más nos dice por aquí. Es un regalo sorpresa. ¿Con quién tenemos el gusto?
6: Con Mercedes Gutiérrez.
3: Mercedes Gutiérrez, ¿cómo se encuentra el día de hoy?
6: Muy bien, gracias a Dios. ¿Y usted?
3: Muy bien, aquí trabajando. Oiga, ¿usted es mamá o va el regalito para su mamá?
6: Para mi mamá.
3: Ah, perfecto. ¿Cómo se llama su mami?
6: Se llama María del Rosario.
3: ¿Algo que le quieras decir a su mami, María Rosario?
6: Pues que la amo mucho y que muchas gracias por todo lo que me ha enseñado.
3: Ay, qué bonito. Bueno, pues entonces aquí ya está su cortesía de parte de nuestros amigos de Amodesa. Es un valecito, le digo, para un regalo sorpresa. No sé si guste venir el día de hoy por él o si prefiera venir el día de mañana.
7: Yo creo que hoy paso.
3: Perfecto. Aquí voy a estar hasta la 1 de la tarde, ¿eh?
7: Perfecto, gracias.
3: Perfecto, gracias. Igual aquí me echan una llamadita cuando ya estén por acá arribando al Corporativo Radice, porque pues sabemos que no somos adivinos, ¿verdad? Entonces, como quiero que ustedes el día de mañana vayan por estas cortesías, no se les vaya a olvidar. Aquí tenemos estas cortesías por parte de nuestros amigos de Amodés. Es un regalito para este Día de las Madres. 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Así que, pues ya lo saben. Sigan comunicándose con nosotros y por lo pronto para los que son cumpleañeros y que no tienen nada de qué agüitarse de compartir el día de cumpleaños con el Día de las Madres, pues esta rolita a cargo de Luismi, ahora te puedes marchar. Nosotros vamos a continuar con más música, tenemos todavía unas cuantas cortesías, pero se dan al aire, ¿eh? Continuamos.

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0: Esta va para toda la gente trabajadora. Ya estamos de regreso, son las 10:19. Y seguimos en la búsqueda de las ganadoras de estas cortesías. Son válidas por un regalo por parte de nuestros amigos de Amodesa, aspersoras y motoimplementos de Delicias. Así que comunícate ya, 474-0993. Este regalito puede ser todo tuyo. 639-474-0993. Y el Día de las Madres, oye, en este 2026 se siente tan, pero tan bonito. Así que gracias, gracias por comunicarse con nosotros. Recuerden que aquí estamos para consentirlas. ¿Con quién tenemos el gusto? Buenos días.
4: Buenos días, con Mirna Ramírez.
0: Brenda Ramírez.
4: Mirna.
0: Edna.
4: Sí.
0: Edna Ramírez. Sí, ok. Edna Ramírez. ¿Cómo se encuentra el día de hoy?
4: Pues muy contenta con sentimientos del contrato, recordando a mi mami que no está, pero aquí estamos echándole ganitos en este día tan especial.
0: Ay, no, reciba un fuerte abrazo y yo espero que la pase muy bonito. ¿Sí es mamá usted?
4: Sí, sí soy mamá y ya soy abuelita.
0: Ándele, no, pues hoy la van a consentir de lo lindo.
4: Así es.
0: Perfecto. ¿Cuál es el plan para hoy, señora Edna?
4: Pues juntarme con mis hermanas y mis hijos, hacer una comida rica.
0: Ándele. Pero nos guarda, si no, no.
4: Ah, sí, claro que sí.
0: No, pásela bien bonito. Y bueno, señora Edna, aquí le voy a tener ya su regalito, su... Es un boletito que es válido por un regalo de nuestros amigos de Amodesa, que es, la verdad, no sé. Pero eso sí, va con mucho cariño de parte de nuestros amigos de Amodesa y de, obviamente, de Flamingo 93.7. Puede pasar por su boletito el día de hoy hasta la 1:00 p.m. o puede pasar el día de mañana aquí en el corporativo Radisa, corporativo ADC, en el área de recepción. Usted me dice.
4: Sí, está bien, yo ahorita paso, nada más que mi nombre es Mirna.
0: Mirna, oiga, yo ya le ando cambiando el nombre, perdóneme.
4: No, no te preocupes.
0: Mirna.
4: Pues muchas gracias y agradecerles por los regalitos que nos hacen llegar.
0: No,
4: y
0: es un
4: muchas
0: gusto.
4: Gracias a ustedes por hacernos el día también, pues más ameno con las músicas tan bonitas que ponen, y un saludo para ti también.
0: Ay, muchas gracias, muchas, muchas gracias. Yo tengo una criatura que es un perrito, pero sí, también. Hoy también nos vamos a consentir con él, claro que sí. Bueno, señora Mirna, aquí le esperamos, ya sabe, hasta la 1:00 p.m, si no, ya vendría el día de mañana, que de todos modos nuestros amigos de Amodesa le van a entregar su regalito el día de mañana, ¿sale?
4: Sí, muy amable, gracias.
0: Gracias a usted, que tenga un excelente día. Feliz Día de las Madres.
4: Gracias.
0: Hasta luego. Perfecto. Bueno, nos queda otra cortesía de parte de nuestros amigos de Amodesa, así que comunícate ya que puedes ser la ganadora. Yo quiero que te lleves esta cortesía. 639-474-0993, 5574-0993. Y pues por lo pronto, déjame enviar saluditos que se van con mucho gusto hasta la Colonia Revolución y por supuesto a nuestros amigos en la Colonia Solidaridad, que andan bien activos. Por allá ya están vendiendo los regalitos. Si usted, pues por alguna razón dejó el regalo para el final, pues allá nuestros amigos de la Soli tienen mucho que ofrecerles. Así que vamos a continuar con más música. Yo me voy a quedar con esta cortesía por lo pronto y ya lo saben, ahorita en un ratito regresamos. Por lo pronto llegó el ataque de las chicas Cocodrilo. Este cover con Alex Sintek te va a encantar. 10 de la mañana, 23 minutos.

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0: Harry Styles con American Girls y nosotros acercándonos a las 11 de la mañana. Oye, son las 10:37. Tengo una cortesía más de parte de nuestros amigos de Amodesa. Así es, esto es válido por un regalo para el Día de las Madres. 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Así que comunícate ya al 474-0993 y hazte acreedora de esta cortesía con muchísimo gusto, porque aquí en Flamingo 93.7 queremos consentirte bonito en este Día de las Madres. Así que ya lo sabes, 639-474-0993. 474-0993. Así que muchas felicidades a todas las que son, a las que serán, a las que acompañan, a las que esperan, a las que cuidan desde el cielo, a las que maternan de mil formas. Muchas gracias y muchas felicidades. ¿Con quién tenemos el gusto?
1: Con Adriana.
0: Adriana, qué hermosa.
1: Adriana Estrada.
0: Adriana Estrada. Muy bien. Adriana, sí. ¿Cómo te encuentras el día de hoy? Cuéntanos, ¿eres mamá?
1: Sí, de tres chavalitos.
0: ¿Qué tal, eh? Oye, ¿y cómo se están portando las criaturas? ¿Bien? ¿Ya te hicieron tu desayuno?
1: Pues me trajeron aquí a mí aquí a desayunar. Apenas vamos saliendo, prendí la radio y luego te escuché.
0: Perfecto. Oiga, pues bueno, aquí ya tienes su cortesía por parte de nuestros amigos de Amodesa. Lo único que tiene que hacer es venir aquí al Corporativo Radisa, Corporativo ADC, en la séptima. ¿Sí nos ubica dónde estamos?
1: Sí.
0: Ok, perfecto. Aquí va a estar su servidora hasta la 1:00 p.m. Si no tiene chancita porque dice, no, andamos paseando, no tenemos chance de volver, puede venir el día de mañana desde las 9:00 p.m. y hasta las 5:00 p.m. por su cortesía, ¿sale?
1: Sale, vale. Muchas gracias.
0: Muy bien. ¿Usted me dice, viene o hasta mañana?
1: No, ahorita voy ya para allá.
0: Ándele, pues, aquí le esperamos.
1: Sale, gracias.
0: Gracias, bonito día. Bueno, estas fueron las cortesías de nuestros amigos de Amodesa, que esperamos que ustedes se la estén pasando bien bonito y que, por supuesto, disfruten muchísimo de este regalo. 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Muchísimas gracias a ellos y a todas las ganadoras el día de hoy. Pues aquí las esperamos para que recojan su cortesía. Y por lo pronto nos vamos hasta la villa con Ryan Castro y Capó. A esta dupla se les une Gangsta. Súbele. 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

0: tenemos a Franco de Vita con Tú de qué vas. Y antes de eso, a In Excess con Elegantly Wasted. 11:08. Vámonos a corte y regresamos con el último bloque de Flamingo 93.7. Bueno, al menos el último en el que los ando acompañando, hermosos. Pausa y regresamos.
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Perfecto, 3 minutos nos separan de las 11 de la mañana. Yo me despido porque ya llegaron las personitas ganadoras de las cortesías y pues por supuesto tengo que irme para allá a la Lupe 98.9 para seguir con el festejo del Día de las Madres con el compa Coronado. Yo me despido, pero les dedicamos a todas las mamis en sintonía con nosotros la siguiente canción a cargo de Bee Gees. Porque ustedes son más que solo mujeres, son superheroínas de la vida diaria. Un abrazo para todas ustedes. Nos escuchamos mañana a partir de las 11. Mi nombre es Mane. Feliz Día de las Madres.

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0: La hora del Ángelus. 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
2: Oye, muy, muy buenas tardes, 36 grados marcando la temperatura en Ciudad Delicias. Ya en este domingo 10 de mayo, y no es una fecha cualquiera, ¿eh? Es una fecha especial para muchas familias. Es un día de reuniones, de abrazos, de llamadas, de comidas en casa y también, ¿por qué no?, también fuera. Momentos que seguramente ya están disfrutando desde muy temprano. Así que donde quiera que nos estén escuchando, ya sea en casa, camino a visitar a mamá, preparando la carnita asada o tal vez la comida familiar, simplemente disfrutando de un momento tranquilo, pues muchísimas gracias por permitirnos acompañarlos con la música de siempre, estos temas que nunca pasan de moda y que además pues traen recuerdos especiales. Estamos hablando de los clásicos de oro, aquellas canciones que marcaron pues completamente recuerdos y pues también sentimientos. Hoy queremos que ese espacio sea parte del ambiente del que están viviendo, ya sea en convivencia, el festejo de miles de familias que realizan en este Día de las Madres. Así que la pasen de lo mejor, disfruten a sus seres queridos, aprovechen el tiempo juntos y por supuesto, súbanle a su radio porque ya comenzamos con lo mejor de los clásicos de oro. Mi nombre es Alicia, súbele a tu radio.

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Oye, a las 3 de la tarde con 13 minutos. Saludamos a todas las personas que se están comunicando. Gracias, 474-0993, que continúan con esta celebración, domingo, festejo, pues por supuesto, la mamá, que es el pues centro de atención en este día. Si casualmente los domingos la mamá no hace nada, hoy mucho menos. Así que apapacharla, consentirla en este Día de las Madres. Y por supuesto que también hay canciones que inevitablemente nos recuerdan a esas épocas donde mamá tenía el control absoluto de la radio, y uno terminaba aprendiendo pues de memoria temas pues que después se vuelven parte vaya de la vida. Y justamente hay uno, el que sigue a continuación, uno de esos clásicos que atraviesan generaciones. Hablamos de ese tema, la poderosa versión de Van Halen, una canción con mucha energía, perfecta para seguir acompañando este domingo de convivencia, recuerdos y buena música en familia.

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Oigan, ya lo dijo Madonna, ¿dónde es la fiesta? 3 de la tarde, ya con 28 minutos, calorcito presente en Ciudad Delicias, 36 grados. Y hablando de fiestas, vámonos con un tema que habla de algo similar, pero en esta ocasión, pues, nada divertido. Vámonos con algo del Leslie Gore, esa es una canción que se llama It's My Party. Oigan, por cierto, una canción que además forma parte de un álbum muy interesante, porque varias de sus canciones parecen conectar, vaya, con distintos capítulos de la misma historia. Historia adolescente, es algo como lleno de fiestas, celos y desamores. De hecho, este tema tuvo una continuación en este mismo álbum, retomando a los mismos personajes, algo bastante original por allá en los años 60. Pero vaya, vámonos con este tema, espero que estén disfrutando bastante la celebración, en compañía de la familia, por supuesto, celebrando pues al ser más importante en muchas ocasiones de la familia, a la mamá. Así que a seguirla consintiendo, y si van a llorar, que sea únicamente de alegría y nada como nuestra intérprete en este tema. Vámonos con Leslie Gore.

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Saludos amigos que nos están escuchando desde la Unión Americana. Saludos para los que están ya en esa reunión familiar. Saludos hasta Colorado para nuestros amigos que se reportan. Nos vamos con este tema de Opus. Esto se llama Life is Life.

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Y con este tema nos estamos acercando ya al final de los clásicos de oro. Es Eric Carmen con su tema Hungry Eyes. Oigan, gracias por permitirnos acompañarlos en una fecha tan especial donde me imagino, por supuesto, que está llena de reuniones, de recuerdos, de abrazos y momentos que seguramente pues van a quedar ya marcados en el corazón. Esperemos pues seguir siendo parte de este día tan especial, este domingo 10 de mayo. También saludos para nuestros amigos que pues están en el trabajo, saludos para ellos que pues están al pie del cañón también, por supuesto, en esta ocasión. Pues ya será en pues más fechas en las que pues puedan celebrar a mamá, porque recordemos que no es únicamente el día de hoy, sino los 365 días del año. Gracias por permitirnos acompañarlos del otro lado, gracias a ustedes por disfrutar cada momento y por supuesto también para las personas que nos acompañan tranquilamente en casa disfrutando descansando en este domingo. Así que también un abrazo muy especial para todas las mamás. Nosotros nos despedimos. Gracias por acompañarnos en los clásicos de oro. Un abrazo para todas las mamás y para todas las familias que hoy han aprovechado esta oportunidad para reunirse. Recuerden, nos escuchamos en una próxima ocasión con más música, más clásicos. Mi nombre es Alicia. Que la música los acompañe hoy y siempre.

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